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Vamos contigo, quiero estar, de grupo Selena en los Dinos, de disco Selena. Otra relación para todos es de disco Dynamite, released in 1990. Desde Little Miss Dynamite, Shelly Lares. Esa es Mejor Decir Adiós Corazón. Algo así.

That was Donde Estás Corazón de Laura Canales y Encanto de disco El Más Querido. Otra razón para todos es, esta es una canción de supergrupo más de disco number 16. Esta es ¿Por qué Dios mío?

That was Quiero Canto de Arturo Gutiérrez desde Grupo Variedad. Otro resumen para todos es en el estilo cumbia. Esa es una canción de Lisa López de disco Yo Quiero Soñar. We heard this a month ago, but it feels like it wasn't a month ago. Esta es la canción, se llama Yo Quiero Soñar.